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0: Se vale llorar, se vale mostrar vulnerabilidad, se vale buscar ayuda. Lo que no se vale es rendirse, por nada ni por nadie. La noche parece larga, pero amanecerá, y en ese nuevo día cambiará tu historia. Historia que salvará a muchos.
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1: El mundo de hoy ha minimizado y relativizado muchos valores auténticos y, al contrario, ha exaltado el disfrute pasajero y la infidelidad. Sin embargo, la fidelidad es un valor fundamental que puede traer seguridad, bienestar a la familia y hacer posible que vivamos a profundidad y plenitud una relación de confianza y de amor genuino. La verdadera fidelidad está vinculada directamente con la decisión de amar a alguien y sostener este amor a través del tiempo, muy a pesar del sentimiento momentáneo que experimentemos. La fidelidad permite que el amor crezca y llegue a su plenitud. Seamos fieles al pacto matrimonial, a los recuerdos que hemos construido juntos y a la familia que hemos edificado. Le habla Sixto Porras de Enfoque a la Familia.
2: Visite enfoquealafamilia.com.
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1: Hola, soy Johnny Erickson Tada. Cuando tenía 12 años, fui a la iglesia de una amiga. No recuerdo bien todo lo que pasó, pero sí recuerdo haber salido de ahí pensando, Dios me quiere tal como soy. Y claro que es cierto, la Biblia dice que Cristo murió por nosotros aún cuando éramos pecadores. Pero con el tiempo entendí algo importante. Cuando recibimos a Cristo, todo cambia. Entramos a un entrenamiento que la Biblia llama santificación. Al inicio Dios nos recibe con muchas heridas, defectos y malos hábitos, pero no para dejarnos igual, sino para transformarnos. Segunda Tesalonicenses dice, santifíquense. En otras palabras, empieza a vivir de acuerdo con lo que crees. Deja atrás las viejas costumbres y empieza a formar otras basadas en la palabra de Dios. No vuelvas a ser como antes. Santifícate hoy y permite que tu vida se parezca cada día más a la de Cristo.
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1: Hola, soy Eunice de La Z. ¿Sabes? La gente olvidará lo que dices, olvidarán lo que hiciste, pero nunca olvidarán cómo los hiciste sentir. Tus palabras tienen el poder de destruir o de sanar, y últimamente revelan la actitud de tu corazón. Pero con gracia y amor es posible decir la verdad sin herir. La gracia es el favor inmerecido que extiende un amor incondicional entre las personas. Es como cuando Dios te da una bendición buena que no mereces. Dar gracia es valorar a quienes te rodean y poner sus necesidades antes de las tuyas. Es ser amable, compasivo, perdonar demostrando comprensión y franqueza. La gracia alienta y brinda esperanza. Un tono suave y piadoso permite comunicar consejos firmes. Cada una de tus conversaciones es una oportunidad para mostrar el amor de Dios a quienes lo necesitan.
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2: Primera de Corintios 10:31. Así que sea que coman o beban o cualquier otra cosa que hagan, háganlo todo para la gloria de Dios.
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1: Hola, soy Johnny Erickson Tada. Mi amiga Christine me confesó que a veces se siente incómoda al estar con personas con discapacidad. Siempre le ha costado acercarse a alguien en silla de ruedas o con parálisis cerebral. Un día me preguntó qué podía hacer para cambiar eso. Le dije, Christine, empieza a creer lo que la palabra de Dios dice acerca de la necesidad y la debilidad. Aprende a reconocer tu propia debilidad, a abrazarla, incluso a alegrarte en medio de ella, porque es ahí donde puedes conocer más a Dios. Y cuando entiendas eso, tu mirada hacia quienes viven con debilidades visibles cambiará por completo. Ella empezó a verlo de otra manera. La palabra de Dios y lo que enseña sobre la debilidad es el mejor punto de partida para comprender y amar a las personas con discapacidad. Descubre también cómo puedes abrazar tu debilidad en johnnyradio.org/español.
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1: Hola, soy Eunice de La Z. ¿Se te hace difícil orar? ¿Dudas a veces si Dios te escucha y en verdad vas a recibir lo que le pides? Es normal si luchas con esto, pero te aseguro que la oración puede cambiar tu vida. La oración aumenta tu fe en Dios, alivia tus preocupaciones y sufrimiento. Cuando hablas con Dios, tu corazón se abre a su amor, sientes paz y ánimo en esos días de pánico y estrés. La oración cambia tu vida y la vida de aquellos por quien oras. Te anima a enfocarte en otros y no solo en ti, y te ayuda a mejorar tus relaciones. La oración te da contentamiento con Dios, abre el camino a la sabiduría y te afirma al tomar tus decisiones. La oración es poderosa. Santiago 4:8 nos dice, acérquense a Dios y Dios se acercará a ustedes. Recuérdalo y no te pierdas de las bendiciones que Él tiene para ti.
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0: Farro. Con el Díaz. 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
1: La adolescencia es una etapa bella, como cualquier etapa de la vida. Y como padres, tenemos que aprender a vivirla y disfrutarla junto a nuestros hijos. Con ellos, tenemos que mostrarnos amigos y confidentes cercanos, pero a la vez debemos ser figuras de autoridad, y esta autoridad no puede ser impuesta por el grito o la fuerza. La admiración sincera se otorga voluntariamente. La obediencia a la autoridad es fruto de una dinámica familiar saludable, donde impera el honor, la aceptación y la admiración. El respeto que nuestros hijos nos otorgan es producto de una convivencia donde prevalece la tolerancia, el diálogo sereno, los acuerdos razonables y la integridad. Autoridad es sinónimo de un liderazgo que se respeta, y construirlo toma tiempo. Le habla Sixto Porras de Enfoque a la Familia.
2: Visite enfoquealafamilia.com.
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2: Primera de Corintios 10:31. Así que sea que coman o beban o cualquier otra cosa que hagan, háganlo todo para la gloria de Dios.
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0: ¡Dáselo fuerte!
1: Escuchaste a Danilo Montero aquí en Estación La Z, 104.7 Kissimmee, 102.5 en Orlando. ¡Feliz jueves 13 de agosto! Mi nombre es Daniel, acompañándote en esta hermosa mañanita y bueno, ya lista para compartir contigo el pensamiento positivo del día de hoy. Importante aferrarnos a la palabra del Señor y bueno, comenzar nuestra mañana con buenos ánimos. Vamos a estar leyendo en el libro de Primera de Corintios, capítulo 10, enfocándonos en el versículo 31. Dice, así que sea que coman o beban o cualquier otra cosa que hagan, háganlo todo para la gloria de Dios. Importante recordarle a nuestros hijos que todo lo que vayan a hacer en el día de hoy, en las escuelas, en los salones, con los amiguitos, en la cafetería, que todo lo hagan haciéndolo para el Señor. Que el Señor se glorifique y se lleve toda gloria, haciéndolo de todo corazón y hacerlo con muy buenos ánimos.
2: Hola, soy Johnny Erickson Tada. Mi amiga Christine me confesó que a veces se siente incómoda al estar con personas con discapacidad. Siempre le ha costado acercarse a alguien en silla de ruedas o con parálisis cerebral. Un día me preguntó qué podía hacer para cambiar eso. Le dije, Christine, empieza a creer lo que la palabra de Dios dice acerca de la necesidad y la debilidad. Aprende a reconocer tu propia debilidad, a abrazarla, incluso a alegrarte en medio de ella, porque es ahí donde puedes conocer más a Dios. Y cuando entiendas eso, tu mirada hacia quienes viven con debilidades visibles cambiará por completo. Ella empezó a verlo de otra manera. La palabra de Dios y lo que enseña sobre la debilidad es el mejor punto de partida para comprender y amar a las personas con discapacidad. Descubre también cómo puedes abrazar tu debilidad en johnnyradio.org pleca español.
1: Bueno, el reporte del tiempo lo escuchas aquí en La Acera para el centro de la Florida. Hoy jueves, bueno, nos toca un día igual que el de ayer. Cielos soleados, día caluroso, con un 20% de que podamos ver algunas lluviecitas para esta tarde. Temperaturas máximas pueden subir cerca de los 94 grados.

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Pero si ya vas de camino a la casa, debe haber trabajado durante toda la noche o ya estás comenzando tu día. Gracias por dejarnos ser parte de tu jueves aquí en La Zeta.

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Pero qué mejor manera de comenzar otra hora más, las 7 de la mañana, cantándole a nuestro Señor y ese amor perfecto que Él tiene para nosotros. Aquí te dejo con Yele en la Z.

0: Sí, escuchando tus mañanas con Daniela Priscila. Bueno, hoy jueves 13 de agosto aquí en La Zeta.
1: ¿Alguien está listo para alabar a nuestro Redentor?

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Bueno, qué lindo tener ese apoyo en la oración, especialmente cuando venimos todos juntos a orar. Y bueno, eso es lo que vamos a estar haciendo en unos minutitos más aquí en la Estación La Z. Orar para que el jueves sea un día.

0: Jackie Velázquez, aquí en la Z 104.7 Kissimmee y 102.5 en Orlando. Feliz mañana, sí, llegamos a jueves. Mi nombre es Daniela, acompañándote en esta hermosa mañanita, ya listas para orar contigo. Si estabas esperando este segmento para orar juntos, bueno, ya llegó, listos para que el Señor se glorifique en nosotros, nos bendiga en esta hermosa mañanita. Así que oramos aquí en la Z. Padre, gracias te damos por otro día más. Gracias porque nos has ayudado durante toda esta semanita. En momentos difíciles, en momentos alegres, momentos de victoria, momentos de tristeza, Señor, has estado allí con nosotros. Gracias te damos por poder sentirte, por tu amor, por tu misericordia, por el abrazo que tú nos das día tras día, Señor. Ya estamos a ley de nada para terminar esta semana laboral, esta primera semanita de regreso a clases. Sí puede ser un poquito difícil, un poquito abrumador, Señor, esta nueva rutina, pero no hay nada imposible si nos aferramos a ti, Señor. Si ponemos nuestra mirada fijada en ti, Señor, para que tú te glorifiques en todo. Padre, ayúdanos, Señor. Si nos sentimos decaídos, sin fuerzas, agotados, Señor, sé tú nuestra fortaleza. Ayúdanos, Señor, danos la salud que necesitamos. Ayúdanos, Señor, a pararnos firme en la brecha, Señor. Aferrados a ti y a tu palabra, Señor, sabiendo de que nada ni nada nos pueda derrumbar, porque tú estás con nosotros peleando como ese gran gigante que va frente de nosotros. Bendice a nuestras familias, guárdanos y cuídanos. En el dulce nombre de tu Hijo amado Jesús. Amén.
1: Hola, soy Eunice de la Zeta. ¿Se te hace difícil orar? ¿Dudas a veces si Dios te escucha y en verdad vas a recibir lo que le pides? Es normal si luchas con esto, pero te aseguro que la oración puede cambiar tu vida. La oración aumenta tu fe en Dios, alivia tus preocupaciones y sufrimiento. Cuando hablas con Dios, tu corazón se abre a su amor, sientes paz y ánimo en esos días de pánico y estrés. La oración cambia tu vida y la vida de aquellos por quien oras. Te anima a enfocarte en otros y no solo en ti, y te ayuda a mejorar tus relaciones. La oración te da contentamiento con Dios, abre el camino a la sabiduría y te afirma al tomar tus decisiones. La oración es poderosa. Santiago 4:8 nos dice, acérquense a Dios y Dios se acercará a ustedes. Recuérdalo y no te pierdas de las bendiciones que Él tiene para ti.
0: Y el reporte del tiempo lo escuchas aquí en la Z para el centro de la Florida. Hoy jueves, bueno, seguimos disfrutando de un día hermoso y soleado que el Señor nos regala. Temperaturas cálidas que pueden subir cerca de los 94 grados. Índice de calor, pueden sentirse las temperaturas cerca de los 102 grados. Un 20% de que podamos ver algunas lluvicitas para esta tarde.

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Bueno, celebra esas victorias que has podido tener durante estos primeros días de regreso a clases. Sé compasivo contigo. Estamos todos en el mismo bote. Es solamente la primera semanita de clases y ya esta rutina se va a volver normal en tan poco tiempo. Ya lo verás.

Y en sintonía de tus mañanas con Daniela, aquí en el regreso a clases, la primera semanita, dándole gracias al Señor por esas victorias y aún lo que tiene que perfeccionar aquí en la Zeta.

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Bueno, si ya vas de camino a la escuela, oro para que tengas un día hermoso y lleno de bendiciones. Recuerda que va a ser un día caluroso, así que a tomar receso fuera del sol, a tomar agüita también.

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Bueno, llegó la hora de celebrar a los cumpleañeros del día de hoy. Llegamos a jueves 13 de agosto y aquí tu familia de la Z contentísimos de celebrar el cumpleañitos a Jason. Hoy celebra sus 11 añitos, así que le mandamos un fuerte abrazo. Felicitamos a Parker, hoy ya oficialmente un teenager. Ya me invitó, va para la escuela, así que le mando un fuerte abrazo y muchas bendiciones en el día de hoy. Tenemos a Joy celebrando 48, Lee celebrando 53 y Jackie celebrando su día especial hoy jueves 13 de agosto. Así que le mandamos un fuerte abrazo, al igual a ti, si estás de celebración, que tengas un día hermoso y lleno de bendiciones. Muchísimas gracias por dejarnos ser parte de tu día especial aquí junto a tu familia de la Z.

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Bueno, si ya dejaste a los niños a la escuela y vas de camino al trabajo, espero que puedas tomarte unos minutitos para respirar hondo, darle gracias al Señor y proclamar su nombre. Aquí juntos a Elevation en Español en la Z.

0: Bueno, para nuestros amigos del condado Orange y el condado Seminole, si estuvieron manejando tempranito en esta mañana y bueno, notaron como una densa bruma grisácea. No fue neblina. Te explico lo que fue aquí en tu estación La Zeta, 104.7 Kissimmee, 102.5 en Orlando. Muy buenos días, mi nombre es Daniel y bueno, esta mañanita sí hubo como una densa bruma grisácea en nuestra área. Y bueno, esto no fue neblina, sino fue la gran masa del polvo del Sahara. Sí, cubrió muchas partes esta mañanita y bueno, redujo un poco la visibilidad, pero ya como está saliendo el sol, ya está con todo su apogeo, bueno, esto ya está regular. Lo que quiere decir es que vamos a tener un día caluroso y bueno, no vamos a tener tanto porcentaje de lluvias. Para nuestra gente del sur en el condado de Osceola, manejando por la 192 en el área de Kissimmee, St. Cloud, bueno, a prepararse para un calor sofocante. Este polvo está secando la atmósfera y lo que significa que las probabilidades de lluvias van a bajar por lo menos un 20% para esta tarde, pero las temperaturas se van a sentir cerca de los 105 a 108 grados. Lo que quiere decir esto es que para nuestros hijos, recomendación para el día de hoy, tomarse agua lo más que pueda durante todo el día en la escuela y especialmente si tienen deporte después de la escuela. Si sufres de alergia, a tomarte las medicinas. Si nuestros hijos sufren de asma, también estar pendientes a ellos, ya que este polvo puede que nos afecte un poco durante estos días. Y bueno, tengo la voz un poquito ronca y creo que se debe a esto, al polvo del Sahara y todo con el regreso a clases. Así que mucha paciencia, feliz regreso a clases y aquí seguimos en La Zeta.
1: La adolescencia es una etapa bella, como cualquier etapa de la vida. Y como padres, tenemos que aprender a vivirla y disfrutarla junto a nuestros hijos. Con ellos, tenemos que mostrarnos amigos y confidentes cercanos, pero a la vez debemos ser figuras de autoridad, y esta autoridad no puede ser impuesta por el grito o la fuerza. La admiración sincera se otorga voluntariamente. La obediencia a la autoridad es fruto de una dinámica familiar saludable, donde impera el honor, la aceptación y la admiración. El respeto que nuestros hijos nos otorgan es producto de una convivencia donde prevalece la tolerancia, el diálogo sereno, los acuerdos razonables y la integridad. Autoridad es sinónimo de un liderazgo que se respeta y construirlo toma tiempo. Le habla Sixto Porras de Enfoque a la Familia.
2: Visite enfoquealafamilia.com.
0: Bueno, eso sí, el reporte del tiempo con más detalles te lo comparto aquí en La Zeta. Para hoy jueves nos toca un día hermoso soleado. Tenemos muy poco porcentaje de lluvia, por lo menos un 20%. Que puede que tengamos una lluviecita pasajera para esta tarde. De lo contrario, un día soleado y muy caluroso. Temperaturas máximas pueden que suban a los 94 grados, pero el índice de calor se pueden sentir las temperaturas hasta los 105 a 108 grados. Tenemos el polvo del Sahara en nuestra área, así que a tomar mucha precaución. Sufres de alergia, tomarte el antialérgico, a estar pendiente de nuestros hijos si sufren de asma, porque este polvo puede causar algunos problemas respiratorios.

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Me quería animarte en esta hermosa mañanita. Si estás en esa temporada de espera, quería dejarte saber que hay bendición mientras esperas. Hay belleza cuando esperas. Hay crecimiento cuando estás esperando. Hay sanación, hay victoria. Esa temporada de espera es una gran bendición. No es una temporada de pérdida. Recuerda eso.

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0: La Z 104.7 Kissimmee y 102.5 en Orlando. Feliz jueves, mi nombre es Daniela. Escuchaste a Juan Luis Guerra en esta hermosa mañanita. Y bueno, quería dejarte saber que sí, estamos al cuarto día de esta semanita de regreso a clases. Y bueno, oro para que te esté yendo bien. Sé que estos primeros días y yo creo que hasta la próxima semana como que nos va a tocar un poquito más en perfeccionar la rutina. Pero si estás buscando recursos de cómo motivar a tus hijos, de cómo poder orar con ellos, de cómo hacerle diferentes preguntas que no te contesten con una sola palabrita, bueno, ahí nosotros te podemos ayudar. De regreso a clases, tenemos un bloque en nuestra página oficial de internet, laZ.radio, del cual esperemos que pueda ayudarte con teniendo conversaciones con tus hijos, poder orar con ellos por los diferentes las diferentes rutinas, diferentes amistades, un nuevo año escolar y simplemente para motivarlos. Estamos allí a cada paso de cada temporada de lo cual estés pasando, tu familia La Zeta allí acompañándote al ladito para que tengas un lindo y bendecido año escolar con tus hijos para que puedan disfrutar y sobre todo aprender y dar lo mejor de sí. Recuerda visitar laZ.radio dándole clic al bloque titulado De Regreso a Clases.
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2: Primera de Corintios 10:31. Así que sea que coman o beban o cualquier otra cosa que hagan, háganlo todo para la gloria de Dios.
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0: Bueno, y gracias al polvo del Sahara vamos a tener otro día soleado y caluroso aquí en el centro de la Florida. Te comparto el reporte del tiempo para hoy jueves. Vamos a seguir disfrutando de una mañana soleada y calurosa. Temperaturas máximas pueden que suban cerca de los 95 grados. Índice de calor, se pueden sentir las temperaturas hasta los 108 grados. Puede que tengamos un 20% de algunas lluvias pasajeras para esta tarde. Buena noche. Parcialmente nublada, temperaturas mínimas en los 78 grados.

Bueno, deleitándonos con una hermosa voz, tal y como la del papá. Aquí te dejo con Natán Calvetti, hijo de Daniel Calvetti, con su debut en la Z.

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que hacer esas citas médicas que a lo mejor has pospuesto durante el verano por las vacaciones de los niños. Ya regresaron a clases, así que hacer esas llamaditas, hacer esas citas. Te acompañamos en la cita.

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0: Muy buenos días y feliz jueves. Mi nombre es Daniel, acompañándote aquí en la Z 104.7 Kissimmee, 102.5 en Orlando. Feliz mañana. Y bueno, si en las últimas 48 horas has estado atrapado ya sea en el auto, rodeado de cajas de cartón, sábanas térmicas y bueno, neveras ejecutivas que parecen desafiar las leyes de física, bueno, sabes exactamente qué hora es. Y bueno, oficialmente ha comenzado la semana de mudanza y orientación universitaria. Sí, no tan solamente nuestros hijos regresaron a clases aquí localmente, pero ya muchos universitarios estarán ya alistándose y preparando para esta nueva etapa. Miles de jóvenes van a estar llegando a los campus, listos para empezar este capítulo más importante de sus vidas, la de la universidad. Para los estudiantes es una mezcla de libertad total y el choque con la realidad de que por fin tendrá que aprender a tener estos diferentes desafíos de la vida. Pero hagamos una pausa para hablar de los verdaderos héroes, heroínas de esta semana. Mamá y papá. Sí, a los padres, que los vemos aguantando las lágrimas en los pasillos, en las tiendas, comprando aquí, haciendo allá, acomodando diferentes cosas para que sus hijos estén bien en estos dormitorios para esta nueva temporada. Mamá, papá, que tengas a un estudiante que ya mismo comienza la universidad, aquí te acompañamos en la Z. Estamos contigo, estamos orando, sé que es una nueva etapa de sus vidas, pero recordando que el Señor tiene todo bajo control. Estamos aquí en la Z acompañándote.
1: Hola, soy Johnny Erickson Tada. Mi amiga Christine me confesó que a veces se siente incómoda al estar con personas con discapacidad. Siempre le ha costado acercarse a alguien en silla de ruedas o con parálisis cerebral. Un día me preguntó qué podía hacer para cambiar eso. Le dije, Christine, empieza a creer lo que la palabra de Dios dice acerca de la necesidad y la debilidad. Aprende a reconocer tu propia debilidad, a abrazarla, incluso a alegrarte en medio de ella, porque es ahí donde puedes conocer más a Dios. Y cuando entiendas eso, tu mirada hacia quienes viven con debilidades visibles cambiará por completo. Ella empezó a verlo de otra manera. La palabra de Dios y lo que enseña sobre la debilidad es el mejor punto de partida para comprender y amar a las personas con discapacidad. Descubre también cómo puedes abrazar tu debilidad en johnnyradio.org/español.
0: Bueno, aquí te comparto el reporte del tiempo. Lo escuchas en tu estación La Cena para el centro de la Florida. Hoy jueves 13 de agosto. Nos toca un día soleado, caluroso, donde las temperaturas máximas pueden subir cerca de los 94 grados. Índice de calor cerca de los 105 a 108 grados. Gracias al polvo del Sahara que está trayendo temperaturas cálidas. Un 20% de que podamos ver algunas lluviecitas. Así que si sufres de alergias o de asma, a tomar las precauciones necesarias.

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0: Escuchaste a Banda Montreal hoy jueves aquí en La Acera 104.7 Kissimmee, 102.5 en Orlando. 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
1: Hola, soy Eunice de la Z. ¿Se te hace difícil orar? ¿Dudas a veces si Dios te escucha y en verdad vas a recibir lo que le pides? Es normal si luchas con esto, pero te aseguro que la oración puede cambiar tu vida. La oración aumenta tu fe en Dios, alivia tus preocupaciones y sufrimiento. Cuando hablas con Dios, tu corazón se abre a su amor, sientes paz y ánimo en esos días de pánico y estrés. La oración cambia tu vida y la vida de aquellos por quien oras. Te anima a enfocarte en otros y no solo en ti, y te ayuda a mejorar tus relaciones. La oración te da contentamiento con Dios, abre el camino a la sabiduría y te afirma al tomar tus decisiones. La oración es poderosa. Santiago 4:8 nos dice, acérquense a Dios y Dios se acercará a ustedes. Recuérdalo y no te pierdas de las bendiciones que Él tiene para ti.
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0: Bueno, te comparto el reporte del tiempo para hoy jueves, 13 de agosto, lo escuchas aquí en La Acera. Para el centro de la Florida, bueno, seguimos disfrutando de un día soleado y caluroso. Se esperan que las temperaturas máximas pueden subir cerca de los 95 grados. Con el índice de calor se sientan las temperaturas cerca de los 108 grados. Lo se debe al polvo del Sahara, que está disminuyendo el porcentaje de lluvias y tormentas a 20%.

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Señor, te damos gracias por estos alimentos que tú nos provees en esta tarde. Gracias por ser nuestro proveedor día tras día. Te pedimos que sean de muy buen provecho y nutrición a nuestros cuerpos. En el nombre de Jesús. Amén.

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0: acompañándote durante 2 horas de almuerzo aquí en Estación La Cera, 104.7 Kissimmee, 102.5 en Orlando. Feliz hora de almuerzo, muy buen provecho. Mi nombre es Daniel y bueno, sabemos que el regreso a clases como que regresaron con todo. Sabemos que nuestros hijos, bueno, son expertos en compartir y comparten que sí, el almuerzo, las meriendas, los lápices, los materiales, las risas. Pero hay algo que no queremos que compartan los unos con los otros. Y son los gérmenes. Y bueno, lamentablemente con las aulas llenas, los resfriados y bueno, las virus están a la hora del día. Están ahí para que todo el mundo que quiera lo agarre. Y ahí se empiezan a contagiar uno que otro. Y ya mientras van pasando los días, algunos niños no pueden ir a clases. Y bueno, este es el momento preciso para tomar esas precauciones. Enseñar a nuestros pequeños a lavarse las manos constantemente. Tener los hand sanitizers que yo les tengo a cada uno de mis hijos en su bulto. Que los tengan ahí, si no pueden lavarse las manos, que por lo menos lo tengan disponibles, porque es importante desinfectar el área, cuidarse al toser, a estornudar, y bueno, cuidar la salud en el día de hoy es asegurar de que no pierdan ni un solo día de aprendizaje, y no tan solamente eso, sino que traen a casa esas enfermedades, y bueno, ¿a quién le toca? A mamá y a papá. Yo estoy un poquito como que ronca, un poquito afectadita de salud. No sé si es por el polvo del Sahara o si es por el regreso a clases. Pero sea lo que sea, a tomar precauciones.
1: La adolescencia es una etapa bella, como cualquier etapa de la vida. Y como padres, tenemos que aprender a vivirla y disfrutarla junto a nuestros hijos. Con ellos, tenemos que mostrarnos amigos y confidentes cercanos, pero a la vez debemos ser figuras de autoridad, y esta autoridad no puede ser impuesta por el grito o la fuerza. La admiración sincera se otorga voluntariamente. La obediencia a la autoridad es fruto de una dinámica familiar saludable, donde impera el honor, la aceptación y la admiración. El respeto que nuestros hijos nos otorgan es producto de una convivencia donde prevalece la tolerancia, el diálogo sereno, los acuerdos razonables y la integridad. Autoridad es sinónimo de un liderazgo que se respeta y construirlo toma tiempo. Le habla Sixto Porras de Enfoque a la Familia.
2: Visite enfoquealafamilia.com.
0: Bueno, aquí te comparto el reporte del tiempo, lo escuchas en La Cera para el centro de la Florida. Bueno, nos toca una tarde soleada y caliente, temperaturas máximas pueden subir a los 95 grados. Tenemos el índice de calor que puedan sentirse las temperaturas hasta los 108 grados. Para esta tarde puede que también tengamos un 20% de algunas lluvicitas en nuestra área. Temperaturas mínimas para esta noche con cielos nublados pueden que bajen cerca de los 78 grados.

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Bueno, espero que estés disfrutando de tu hora de almuerzo, almorzando algo delicioso. Si ya terminaste, bueno, a disfrutar de estos minutitos con esta música que alimenta nuestra alma. Y bueno, en otra, escribe esa bendición.

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con una gran sonrisa, me despido de tus mañanas con Daniela, aquí en tu estación La Z, deseándote que tengas una linda y bendecida tarde. Sigue en sintonía. Aquí te acompañamos con buena música el resto de tu jueves. Hasta mañana y bendiciones.

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2: Primera de Corintios 10:31. Así que sea que coman o beban o cualquier otra cosa que hagan, háganlo todo para la gloria de Dios.
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1: Hola, soy Johnny Erickson Tada. Mi amiga Christine me confesó que a veces se siente incómoda al estar con personas con discapacidad. Siempre le ha costado acercarse a alguien en silla de ruedas o con parálisis cerebral. Un día me preguntó qué podía hacer para cambiar eso. Le dije, Christine, empieza a creer lo que la palabra de Dios dice acerca de la necesidad y la debilidad. Aprende a reconocer tu propia debilidad, a abrazarla, incluso a alegrarte en medio de ella, porque es ahí donde puedes conocer más a Dios. Y cuando entiendas eso, tu mirada hacia quienes viven con debilidades visibles cambiará por completo. Ella empezó a verlo de otra manera. La palabra de Dios y lo que enseña sobre la debilidad es el mejor punto de partida para comprender y amar a las personas con discapacidad. Descubre también cómo puedes abrazar tu debilidad en johnnyradio.org/español.
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1: Hola, soy Eunice de La Z. ¿Se te hace difícil orar? ¿Dudas a veces si Dios te escucha y en verdad vas a recibir lo que le pides? Es normal si luchas con esto, pero te aseguro que la oración puede cambiar tu vida. La oración aumenta tu fe en Dios, alivia tus preocupaciones y sufrimiento. Cuando hablas con Dios, tu corazón se abre a su amor, sientes paz y ánimo en esos días de pánico y estrés. La oración cambia tu vida y la vida de aquellos por quien oras. Te anima a enfocarte en otros y no solo en ti, y te ayuda a mejorar tus relaciones. La oración te da contentamiento con Dios, abre el camino a la sabiduría y te afirma al tomar tus decisiones. La oración es poderosa. Santiago 4:8 nos dice, acérquense a Dios y Dios se acercará a ustedes. Recuérdalo y no te pierdas de las bendiciones que Él tiene para ti.
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1: La adolescencia es una etapa bella, como cualquier etapa de la vida. Y como padres, tenemos que aprender a vivirla y disfrutarla junto a nuestros hijos. Con ellos, tenemos que mostrarnos amigos y confidentes cercanos, pero a la vez debemos ser figuras de autoridad, y esta autoridad no puede ser impuesta por el grito o la fuerza. La admiración sincera se otorga voluntariamente. La obediencia a la autoridad es fruto de una dinámica familiar saludable, donde impera el honor, la aceptación y la admiración. El respeto que nuestros hijos nos otorgan es producto de una convivencia donde prevalece la tolerancia, el diálogo sereno, los acuerdos razonables y la integridad. Autoridad es sinónimo de un liderazgo que se respeta, y construirlo toma tiempo. Le habla Sixto Porras de Enfoque a la Familia.
2: Visite enfoquealafamilia.com.
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2: Primera de Corintios 10:31. Así que sea que coman o beban o cualquier otra cosa que hagan, háganlo todo para la gloria de Dios.
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1: Hola, soy Johnny Erickson Tada. Mi amiga Christine me confesó que a veces se siente incómoda al estar con personas con discapacidad. Siempre le ha costado acercarse a alguien en silla de ruedas o con parálisis cerebral. Un día me preguntó qué podía hacer para cambiar eso. Le dije, Christine, empieza a creer lo que la palabra de Dios dice acerca de la necesidad y la debilidad. Aprende a reconocer tu propia debilidad, a abrazarla, incluso a alegrarte en medio de ella, porque es ahí donde puedes conocer más a Dios. Y cuando entiendas eso, tu mirada hacia quienes viven con debilidades visibles cambiará por completo. Ella empezó a verlo de otra manera. La palabra de Dios y lo que enseña sobre la debilidad es el mejor punto de partida para comprender y amar a las personas con discapacidad. Descubre también cómo puedes abrazar tu debilidad en johnnyradio.org/español.
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1: Hola, soy Eunice de La Z. ¿Se te hace difícil orar? ¿Dudas a veces si Dios te escucha y en verdad vas a recibir lo que le pides? Es normal si luchas con esto, pero te aseguro que la oración puede cambiar tu vida. La oración aumenta tu fe en Dios, alivia tus preocupaciones y sufrimiento. Cuando hablas con Dios, tu corazón se abre a su amor, sientes paz y ánimo en esos días de pánico y estrés. La oración cambia tu vida y la vida de aquellos por quien oras. Te anima a enfocarte en otros y no solo en ti, y te ayuda a mejorar tus relaciones. La oración te da contentamiento con Dios, abre el camino a la sabiduría y te afirma al tomar tus decisiones. La oración es poderosa. Santiago 4:8 nos dice, acérquense a Dios y Dios se acercará a ustedes. Recuérdalo y no te pierdas de las bendiciones que Él tiene para ti.
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